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1: Muy buenos días, son exactamente las 7 de la mañana, ya con 3 minutos, 7:03 en esta mañana. En este domingo, hoy domingo 9 de agosto de este 2026, es el segundo domingo del mes. Muy buenos días. Como siempre les saludamos con gusto, amigos, y agradecemos la gentileza de su diaria atención. Pues más que rápido se va el tiempo y estamos iniciando la semana número 34 y estamos arribando al día 221 del año. 144 días no separan de su final. Nuestros antepasados, los aztecas, conocían a este día como Seis Mona. Señores padres de familia, ¿cómo van con los preparativos para el inicio del curso escolar? Ya falta poco, así que con tiempo a surtir la lista de útiles, procurando los mejores precios. No dejar las cosas a última hora. Vamos a los festejos. Hoy es Día Nacional de Singapur y Día Internacional de las Poblaciones Indígenas del Mundo, establecido en 1994 por la ONU. Esta celebración busca reconocer el valor y la diversidad de las culturas de las poblaciones indígenas y sus formas de organización social, así como destacar las contribuciones que pueden aportar a la humanidad. En nuestro país, casi todos los lugares vitivinícolas están celebrando la Feria de la Uva y de la Vendimia, como en Parras, Coahuila y en Aguascalientes. El santoral señala la veneración de Santa Teresa Benedicta de la Cruz. También es la fiesta de los santos Román, Firmo y Rústico. Felicitaciones a quienes este día celebran su onomástico o su cumpleaños. Vamos a las efemérides, que siempre nos narran hechos interesantes. Bueno, pues un día como hoy, pero de 1884, se realizó el primer viaje en dirigible, cuyo nombre era La Franca. El viaje duró 20 minutos, causando gran impresión al mundo. 9 de agosto de 1896, nació en Suiza, Jean Piaget, pionero de la psicología infantil. En esta fecha, pero del año de 1919, murió a los 85 años de edad el filósofo Ernest Haeckel, continuador de las teorías de Charles Darwin, la historia de la evolución humana, es considerada su obra principal. Un día como hoy, pero de 1922, nació Conchita Cintrón, excelente caballista y rejoneadora llamada la Reina del Toreo. 9 de agosto de 1945, Estados Unidos lanzó la segunda bomba atómica, ahora fue sobre la ciudad de Nagasaki, causando 300.000 muertos. A esta bomba se le llamó Fat Man, en español, hombre gordo. Las razones aducidas por los Estados Unidos para justificar la utilización de tales artefactos fue poner rápido fin a la lucha contra los japoneses. En este día del año de 1963 nació en East Orange, en Nueva Jersey, Whitney Houston, quien se destacó primero como cantante y luego como actriz. Se le recuerda al lado de Kevin Costner en la película El guardaespaldas, en el año de 1992, cinta en la que, haciendo derroche de voz, interpretó el tema Siempre te amaré. Whitney falleció el 11 de febrero de 2012 a causa de una sobredosis de drogas. En el año de 1969, en Estados Unidos, un día como hoy, fueron brutalmente asesinadas la actriz Sharon Tate y otras cuatro personas. Los victimarios fueron los integrantes de una secta satánica dirigida por Charles Manson. Las escenas del crimen parecían las de una película de horror. Estamos a 52 años de aquel 9 de agosto de 1974, en que Richard Nixon se convirtió en el primer presidente de los Estados Unidos que habría de dimitir el cargo, presionado por el escándalo Watergate. Le sucedió como presidente del país el vicepresidente Gerald Ford. En esta fecha del año de 1988, falleció Panchito Risset, cantante y músico cubano, intérprete de boleros. Su nombre completo era Francisco Hilario Risset Rincón. Un día como hoy, pero de 1995, falleció a los 53 años de edad Jerome John Jerry García, cantante y guitarrista y compositor estadounidense, fundador de la banda de rock Grateful Dead. En su país, este hombre es considerado una figura emblemática, símbolo del movimiento hippie. Terminó sus días en un centro de tratamiento para las drogas. 9 de agosto del año 2003, falleció en Los Ángeles, California, Estados Unidos, a los 57 años de edad, víctima de cáncer, el actor y bailarín Gregory Hines, ganador del premio Tony en 1993 por el musical Jelly's Last Jam. Se le recuerda en la película Sol de Medianoche, al lado del bailarín ruso Mikhail Baryshnikov. Los historiadores de México registran que un día como hoy, pero del año de 1782, nació en Tixtla, Guerrero, don Vicente Guerrero Saldaña, valiente y denodado insurgente que luchó por la independencia de su patria. Esto hasta lograr su consumación. En esta fecha, pero de 1799, nació en la Ciudad de México José Gómez de la Cortina, a quien se conoció como Conde de la Cortina. Fue diplomático al servicio de España, novelista, periodista y funcionario. En el año de 1855, un día como hoy, y luego del triunfo del Plan de Ayutla, salió de la Ciudad de México el presidente Santa Anna. Se llevó consigo el poder ejecutivo, aunque renunció 3 días más tarde. Terminaban por siempre las etapas gubernamentales de Su Alteza Serenísima. 11 veces había ocupado la presidencia de México. 9 de agosto de 1890 nació en esta ciudad Justino L. Palomares. Como poeta escribió cantos bohemios y poemas grises. También escribió obras históricas como Las Campanas del Norte. La Asociación de Actores y Compositores de Música nos informan que en esta fecha del año de 1923 nació en Puebla Alberto Cervantes, autor de la bellísima canción Cien Años. Muchos cantantes la han interpretado, siendo uno de los mejores Pedro Infante. Así que se cumple un aniversario más de la creación de esta canción de Cien Años, 103 años. 9 de agosto de 1964 murió el compositor Jesús Chucho Monje Ramírez, autor, entre otras, de esa bonita canción que se llama Solo Dios. En esta fecha de 1969, en Durango, terminó de filmarse la película El Tunco Maclovio, con las actuaciones de Julio Alemán, Nora Cantú, Mari Balmada, Eric del Castillo, Roberto Meyer, entre otros. Su estreno fue en el desaparecido Cine Alameda de esta ciudad, en noviembre del año de 1970. Un día como hoy, pero del año 2001, falleció a los 80 años de edad, en la Ciudad de México, víctima de una insuficiencia cardiorrespiratoria, Salvador Gamis Fernández, exgobernador del estado. Había nacido en Xúchil, donde hizo los 2 primeros años de primaria, para terminarla en esta ciudad. La secundaria la estudió en Ciudad Lerdo, en la secundaria para hijos de trabajadores. Los estudios de bachillerato y medicina los realizó en el Instituto Politécnico Nacional. Fue gobernador sustituto del 12 de diciembre de 1979 al 15 de septiembre de 1980. En su corta gestión se lograron, entre otras cosas, la pavimentación de la carretera al Mezquital y la construcción del Palacio Legislativo, en el que se rindió su único informe de gobierno. Fue la primera ocasión en que el recinto oficial de la Cámara de Diputados fue utilizado para la lectura de un informe. En el año de 2002, en esta fecha, falleció en la Ciudad de México, víctima de un paro cardíaco, el actor coahuilense Roberto Flaco Guzmán, a la edad de 66 años. Desde el 31 de julio se encontraba en estado vegetativo a causa de un derrame cerebral que sufrió en su departamento. Participó en más de 200 películas nacionales y extranjeras. Meses después de su muerte se estrenó El Tigre de Santa Julia, la última película en la que trabajó. Vamos ahora a la hoja que estamos desprendiendo del calendario esta mañana y hoy encontramos esto que dice: ayuda a tus semejantes a levantar su carga, pero no te consideres obligado a llevársela. Es una frase de Pitágoras de Samos. El santoral de mañana nos indica que será la fiesta de los santos Lorenzo, Baza, Paula y Agatónica. Saludamos a nuestros radioescuchas allá en Villa Montemorelos. Vamos a una pausa. Vamos a una pausa breve, regresamos en un momento. Regresamos en un momento con más información en esta mañana.
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1: Nacional, internacional en esta mañana. Y bueno, son exactamente las 7 de la mañana con 13 minutos, 7 con 13. Y bueno, pues vamos a esta información que tenemos para usted en esta mañana. Bueno, la Fiscalía General de la República detiene a apoderada legal de Ingemar, empresa ligada a la red de huachicol ferroviario de Ernesto Rufo Appel. Esto se dio a conocer a través de la Fiscalía General.

artífices de una red de contrabando de combustible que era transportado en ferrotanques de Estados Unidos a México. Información del Ministerio Público Federal refiere que, de acuerdo con los datos de prueba recabados durante la investigación, la hora imputada habría intervenido en operaciones de comercio exterior mediante los cuales se declaraban volúmenes de hidrocarburos significativamente inferiores a los realmente transportados. La mujer, quien fue detenida ayer en la Ciudad de México, ella había participado en diversos actos jurídicos y comerciales relacionados con la operación de la empresa, incluyendo la formalización de contratos vinculados con la distribución de petrolíferos y la realización de gestiones ante autoridades aduaneras respecto de mercancías detectadas con irregularidades. De acuerdo con fuentes del Poder Judicial, anoche, a través de videoconferencia, se llevó a cabo la audiencia inicial y Hernández Hinojosa compareció desde las instalaciones de la Fiscalía Especializada en Materia de Delincuencia Organizada, la FEMDO, y el Ministerio Público Federal. Señaló que ella fue identificada como firmante autorizada en diversas cuentas bancarias de la persona moral, Ingemar, circunstancia que le habría permitido intervenir en la administración financiera de la empresa. Como parte de los datos de prueba presentados ante el juez de control, señalan que realizó trámites ante autoridades aduaneras para realizar gestiones realizadas con mercancías cuyo ingreso presentaban inconsistencias documentales, promoviendo actuaciones tendientes a su liberación y regularización. En conjunto, la investigación considerada que su participación presuntamente estuvo relacionada con actividades de representación corporativa, administración financiera y ejecución de actos jurídicos vinculados con la operación comercial de la empresa investigada, hechos que forman parte de las líneas de investigación de la Fiscalía General de la República. En este caso ya se encuentran sujetos a proceso penal el exgobernador de Baja California, Rufo Apple, Ricardo Thompson Navarro, Juan Hermilo Chávez Rodríguez, Guillermo de la Peña Rosales, José María de la Peña Ramos, Luis Antonio Barrientos Juárez, Adriana Magali Bárcenas Guillén y José Merino Valdés Cuervo. Y bueno, pues además, Ingemar está firmando una base de red de huachicol. La empresa de servicios aduanales, JR, también fue identificada por la Fiscalía General de la República como uno de los principales instrumentos corporativos utilizados para la ejecución de las conductas delictivas que se sometieron a través de Ingemar, compañía ligada al exgobernador Ernesto Rufo Apple, acusado en junio pasado de participar en el contrabando de millones de litros de hidrocarburo, señalan las investigaciones realizadas por la Fiscalía Especializada en Materia de Delincuencia Organizada, la FEMDO. El propietario de la compañía es Armando III Riestra, también involucrado en el contrabando de 144 millones de litros de combustible a través de la aduana de Matamoros, y quien enfrenta desde enero pasado una acusación por huachicol fiscal. Asimismo, el Ministerio Público Federal considera que el panista Rufo Apple desempeñó la función de operador estratégico en el nivel corporativo de la organización criminal, actuando como facilitador estructural y legitimador institucional al formar parte del órgano de dirección de Ingemar. Asimismo, la indagatoria refiere que el exgobernador de Baja California aportó en este grupo delictivo la estructura jurídica, la dirección corporativa y la continuidad operativa necesarias para la ejecución sistemática del esquema ilícito, actualizándose así su intervención bajo una lógica de coautoría funcional en una organización criminal en su vertiente de dominio del hecho a través del control corporativo. En los archivos que la Fiscalía General de la República entregó a la jueza Alejandra Ramírez de la Vega, quien libró los mandamientos judiciales contra Rufo Apple, se señala en este caso que, en colaboración con Ingemar, Armando III Riestra Fernández, a través de la persona moral Servicios Aduanales JR, empresa bajo su control absoluto, introdujo a territorio nacional dos unidades férreas y cargadas con diésel y con gasolina. Las investigaciones federales refieren que mediante los pedimentos de importación tramitados por la importadora y su agente aduanal, declaró falsamente que la mercancía consistía en solución de cloruro de sodio. Para el esquema operativo de introducción ilegal de combustibles a territorio nacional, el traslado y distribución de los hidrocarburos, la organización tuvo a Ernesto Rufo como uno de los líderes, actuando como facilitador estructural y legitimador institucional,
que utilizaron la estructura.

0: estructura corporativa fiscal y financiera de por lo menos 11 personas morales denominadas Ingemar SADCB, Servicios Portuarios SADCB, Dragados y Puertos SRLDCB, Internacional de Fundentes SADCB, Logística Ferroviaria Fargo SADCB, Servicios Integrales y Desarrollos GMC SADCB, Crismon Hidrocarburos y Derivados SADCB, Descargas Ferroviarias del Norte SADCB, además de Lambrucar SADCB y de Mapror de Hidrocarburos, junto con Servicios Aduanales JR SADCB. Estas ejecutaron un completo esquema de simulaciones con la finalidad de cometer delito en cuestión de hidrocarburos. Son exactamente ya a 7 de la mañana con 20 minutos, 7 con 20, continuamos con la información. Pues fíjese que los incendios forestales están obligando a evacuar a miles. El distrito de Summerland, en la Columbia Británica, declaró estado de emergencia a primera hora de este sábado, mientras un incendio forestal de rápida propagación arrasaba el oeste de Canadá, lo que obligó a miles de residentes a evacuar sus hogares. El incendio forestal de Bald Range ardía sin control y había alcanzado unas 5.000 hectáreas a primera hora del sábado, tras haber provocado órdenes de evacuación en otros distritos regionales en esta semana. El incendio se originó a unos 15 kilómetros al oeste de Summerland, según el Servicio de Incendios Forestales de Columbia Británica. El distrito de Summerland, situado a 45 kilómetros de Kelowna, informó de que el sábado se quedó sin suministro eléctrico debido a las consecuencias del incendio forestal y emitió un aviso para que los residentes hirvieran el agua, al indicar que había entrado agua sin tratar en la red, después de que la planta de tratamiento de agua quedara fuera de servicio debido a la amenaza del incendio. Summerland tiene una población de unos 12.000 habitantes según el censo de 2021. Varias regiones de Canadá, entre ellas Ontario y Quebec, han luchado este año contra los incendios, ya que el clima cálido y seco ha avivado los incendios forestales en zonas de bosque denso. Canadá ha recibido ayuda de México, Australia, Francia y Nueva Zelanda para combatir estos incendios. En Columbia Británica, donde las condiciones de calor y sequía aumentan el riesgo de nuevos incendios y los rayos podrían reavivar focos latentes, hay unos 1.500 efectivos de extinción desplegados por toda la provincia. La provincia también ha emitido 39 órdenes de evacuación y 49 alertas. El primer ministro David Eby afirmó a principios de esta semana que la provincia cuenta con recursos suficientes y que está preparada con refuerzos de bomberos y aeronaves nacionales e internacionales. Los incendios han arrastrado 3.9 millones de hectáreas en Canadá este año, según el Centro Interinstitucional Canadiense de los Incendios Forestales. Bueno, pues vamos a más información, de carácter nacional e internacional. Y bueno, pues el cáncer de próstata de Joe Biden se extiende. Es muy doloroso, revela su hijo Hunter. El cáncer que padece el expresidente estadounidense Joe Biden se extendió y es muy doloroso, reveló su hijo Hunter en una entrevista con la cadena británica BBC News. Hunter Biden reveló que el cáncer de próstata que aqueja al predecesor de Donald Trump se extendió debido a que, a pesar del tratamiento, hizo metástasis en sus huesos y otras partes. Es muy doloroso y en muchos aspectos muy debilitante, pero él sigue ahí, fuera, sigue haciendo lo suyo, cree profundamente en este país. Hunter Biden indicó que el estado de salud de su padre es realmente duro y es realmente triste de ver. Biden fue la persona de más edad en ganar la presidencia de Estados Unidos en el momento de su elección en 2020, y su salud física y agudeza mental fueron objeto de escrutinio durante su presidencia entre 2021 y 2025. En 2024, con 81 años, Joe Biden decidió presentarse a la reelección presidencial por el Partido Demócrata, a pesar de las persistentes dudas sobre su salud como el presidente estadounidense de mayor edad. Tras un desastroso desempeño en su debate contra Trump en junio de 2024, y ante una ola de presión por parte de los demócratas, Biden anunció su retirada de la contienda. En mayo de 2025, cuatro meses después de dejar el cargo, Joe Biden reveló que le diagnosticaron una forma agresiva de cáncer de próstata que se había extendido a los huesos, por lo que posteriormente comenzó un tratamiento que incluía radioterapia y terapia hormonal. Biden, vicepresidente de Barack Obama entre 2009 y 2017, asistió en junio a la inauguración de la Biblioteca Presidencial de Obama en Chicago. En julio, al anunciar la publicación de sus memorias para el 17 de noviembre, el exmandatario afirmó que el tratamiento iba realmente bien. El presidente republicano Donald Trump, que cumplió 80 años en junio, superará el récord de edad de Biden para cuando deje el cargo en enero de 2029. Y bueno, pues continuando con la información, pues una junta de paz de Trump emite su primer contrato para Gaza, un puesto militar que tendrá 150 tropas de Marruecos. La junta de paz, impulsada por el presidente estadounidense Donald Trump para supervisar la reconstrucción de Gaza, emitió su primer contrato de construcción para un puesto militar con capacidad de hasta 150 tropas marroquíes, informó el medio The Guardian, citando una fuente familiarizada con el asunto. El contrato, que aún no se ha formalizado, fue adjudicado a Arkel International, una empresa con sede en Luisiana, que ya ha trabajado anteriormente con el gobierno estadounidense en países como Irak. En un correo electrónico, un funcionario de la Junta de Paz afirmó que la Junta y un grupo de tecnócratas palestinos designados para supervisar Gaza se encuentran en las etapas finales de preparación. El funcionario declaró que uno de los contratos previstos se refiere a instalaciones para apoyar la Fuerza Internacional de Estabilización, que ayudará a implementar los acuerdos de seguridad y gobernanza de la hoja de ruta. Son exactamente las 7:26. Tenemos una pausa, regresamos.
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1: Y bueno, son ya las 7 de la mañana con 29 minutos, 7:29. Vamos a, pues, el pronóstico del clima del día de hoy. Bueno, pues hoy, domingo 9 de agosto, el día de hoy, la temperatura máxima será de 26 grados centígrados y la mínima de 16. La velocidad del viento de 2 kilómetros por hora, la humedad será del 80%. La calidad de aire es buena y la mayor parte del día tendremos un día soleado. Vamos a los titulares. Vamos a los titulares del día de hoy.
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1: Son exactamente las 7 de la mañana, 30 minutos, 7:30. Buenos días, vamos a lo que están publicando el día de hoy los principales periódicos de México y el mundo. Y esta mañana, el periódico El Universal, la mega farmacia ya no es ni bodega. En un recorrido de El Universal se observa que el inmueble, inaugurado en diciembre de 2023, se encuentra vacío y desolado. Una de sus dos entradas está semibloqueada por el cascajo que provocó un socavón formado desde enero y que no ha sido reparado. Los 50 andenes de carga y descargas del ala oeste están desiertos, sin camiones ni trabajadores, al igual que en visitas anteriores del periódico. Buscan a sus hijos en la basura. Integrantes de la colectiva feminista Echecal han encontrado entre los desechos y aguas negras del Gran Canal en Ixtalpan seis cuerpos en menos de 8 meses. Memorias, religión y poder, 100 años de la Guerra Cristera. Es más de lo que publica esta mañana el periódico El Universal. Dócer internacional, criptomonedas en medio de regulación desigual y controversias. En su regreso, las Águilas del América Femenil arrolla a las Celestes. 10-0 fue el marcador el día de ayer. Esta mañana el periódico La Jornada. Iban 41,000 de 58,000 aspirantes en menos de 24 horas. Ya se inscribieron 7 de cada 10 convocados para el examen, dice la UNAM. Para el registro a la evaluación presencial está disponible en la página de internet Tu Sitio. En 2 décadas creció 200% la matrícula de universidades privadas, expone investigador. Sheinbaum duplica a 400,000 la meta de nuevos lugares para cursar la preparatoria. Grave sequía deja ríos con hilos de agua en Europa. Testigos vinculan a Ángel Aguirre con grupos delictivos de Guerrero. Refieren que su sobrino Ernesto estuvo al tanto de la desaparición de los 43 normalistas. Detienen a la apoderada legal de la empresa de Rufo por huachicol fiscal. Guadalupe Hernández Hinojosa trabajó para Ingemar, señalada por contrabando de combustible. Cualquier país puede ser Gaza o Cuba si no se planta cara al fascismo. La clave está en la movilización y la unidad de los pueblos, subraya Díaz-Canel, al clausurar un encuentro solidario allá en La Habana. Esta mañana vamos a lo que está publicando el periódico Excelsior. Esta mañana el Excelsior publica: mujeres superan a hombre tras ingresar a la UNAM. Un estudio revela que ellas registran mejor desempeño académico, aunque la prueba muestra un sesgo en su contra al seleccionar a más varones. Universidades ponen altos los estándares. 7 de cada 10 ya se inscribieron a el nuevo examen. Huachicol fiscal, aprenden a apoderada legal de Ingemar. La investigación federal contra una red de huachicol fiscal derivó en la captura de Guadalupe Hernández Hinojosa, apoderada legal de Ingemar S.A.D.C.B., empresa ligada al exgobernador Ernesto Rufo Apple y señalada por operaciones irregulares de hidrocarburos. Macondo envejece. La segunda entrega de 100 años de soledad muestra la decadencia y el envejecimiento de Macondo, reflejando tensiones sociales, el paso del tiempo y una versión más cruda. La presidenta Sheinbaum entrega viviendas en Puebla. La presidenta Claudia Sheinbaum entregó casas, escrituras y constancias de finiquito y expuso que el programa nacional beneficiará a 12 millones de familias y 1,800,000 viviendas nuevas. Multarán con $15,000 a detenidos. Estados Unidos pasará factura a paisanos deportados. Buscarán que paguen $998 por cada día que permanecieron en el vecino país del norte. La administración del presidente estadounidense Donald Trump buscará a mexicanos que ya deportó para cobrarles multas que quedaron a deber por no abandonar el país cuando se les ordenó, cuyas sanciones de $998 por cada día que continuaron en los Estados Unidos. Desde el año pasado también hay una multa de $15,000 a quienes sean detenidos al cruzar sin autorización la frontera, la cual puede ser mayor si son detenidos en tramos bajo custodia combinada de oficiales y de las Fuerzas Armadas. Crimen ensombrece inicio. Primer día de mandato de Espriella. Atentados con explosivos y un policía muerto marcaron el primer día de gobierno del ultraderechista Abelardo de la Espriella, quien prometió enfrentar con firmeza a los grupos armados. Y bueno, pues esto es lo que está publicando esta mañana, a lo que se publica esta mañana en el periódico Excelsior. Vamos a lo que se sigue, lo que se publica esta mañana en el periódico Reforma. Hoy el periódico Reforma dice, se duplica Morelos casos de extorsión. Pasan de 181 víctimas en primer semestre de 2025 a 388 en 2026. Afecta sobre todo a la zona oriente y resultan autoridades ligadas a este delito. Tumban tras 17 años pensión dorada a Luz y Fuerza del Centro. Durante 17 años, desde que inició el gobierno federal, extinguió a Luz y Fuerza del Centro en octubre de 2009 por ser financieramente inviable. Exfuncionarios gozanos de pensiones doradas, a los cuales apenas les pusieron punto final en meses recientes. Y bueno, pues había antes del ajuste, las pensiones de exfuncionarios de Luz y Fuerza del Centro antes tenían 1,914,055 mensuales, ahora se les rebaja a 56,362. Destraba Estados Unidos 9,000 toneladas de aguacate mexicano. 75% del aguacate que exporta México es de Michoacán. 82 empresas resultaron afectadas por las medidas de Estados Unidos. 3,223 millones de dólares, valor de las exportaciones de aguacate a los Estados Unidos. Mapean socavones en Guadalupeín los vecinos. En las calles se registró uno de los más recientes socavones que ya fue reparado en calle Guti Cárdenas, esquina con Ricardo Castro. Desde el año pasado se han sido detectados más de 20 socavones. Chivas en jaque. Cae Chivas 1-0 con el Dallas y si hoy América y Cruz Azul suman más de un punto ante Portland, New York City respectivamente, el rebaño sagrado quedará eliminado de la League Cup. Presumen elegancia con estilo y glamour famosas como Salma Hayek, Adriana Pascal y Eiza González. Han puesto muy en alto el nombre de México en eventos internacionales. Ruta mágica. En Arizona, los amantes del road trip descubren en la Ruta 66 una magia especial, encantadores poblados, viejos moteles y escenarios de películas de viajes. Esta mañana, el periódico El Sol de Durango. Programa México te abraza. Solo 12% de los deportados por Trump consiguió un empleo formal. Ciudad de México y Estado de México, institutos públicos de salud vinculan benceno con leucemia infantil. En entrevista exclusiva, Mari José Alcalá celebra 407 preseas de los centroamericanos. Esta mañana vamos a lo que está publicando el periódico El Sol de Durango. Y esta mañana el periódico El Sol de Durango publica el crédito de goteros daña a comerciantes del mercado Gómez Palacio. Hasta ahora, al menos 10 locatarios debieron traspasar o vender locales para pagar la deuda. Graba temas inéditos. Para Lucero, vestir de charra no es un disfraz. Solo 12% de los lo encuentra deportados sin empleos en México. Y Acereros pega primero a los de caliente. Tuvieron que pasar 48 años para que la afición duranguense volviera a vivir los playoffs. Caliente de Durango recibió a los Acereros de Monclova en el primero de la serie en el Estadio Francisco Villa, con un rally de 8 carreras en la novena entrada, Los coahuilenses se llevaron la victoria con pizarra de 12 carreras a 6. Vamos a la prensa deportiva esta mañana. Vamos a lo que está publicando el día de hoy el periódico deportivo Esto. Y bueno, pues el Esto hoy publica: perfecto. Satisfecha por la actuación de México en Santo Domingo 2026, Marijose Alcalá, titular del Comité Olímpico Mexicano, asegura que la delegación tiene mucho futuro en Panamericanos y Olímpicos, luego de imponer récord de medallas totales en Juegos Centroamericanos y del Caribe, con 407 medallas y 167 de oro. 10. Las Águilas arandean sin piedad a Cruz Azul en el Estadio Banorte de 10-0. Luto, muere Jorge Messi, padre de Lionel Messi, a los 68 años de edad. Vamos ahora a la prensa deportiva allá en España, y esta mañana el periódico deportivo marca: el primero de Espí. El valenciano se estrena marcando el gol de la victoria blanca. Los primeros minutos para Bernardo Silva, un pelotero que puede aportar mucho al equipo de Muniño. Güler se afianza en la media punta llevando la batuta del ataque blanco. La cantera fabricó el primer tanto. El Real Madrid vence 2-1. Y vamos a más. Bueno, también el periódico Marca publica: fallece el padre de Messi tras una larga enfermedad. Y tenemos lo que se publica el día de hoy en el periódico deportivo AS. Y esta mañana el periódico AS publica: buena cara. El Madrid mejora y gana en Budapest, agarrado a sus promesas. Marcaron Mario Rivas a pase de Siria y Carlos Espín. Exhibición de jerarquía de Arda Güler. Debut gris de Bernardo Silva. El Barça, ni fútbol ni trofeo. Tumbó al Nottingham jugando mal 1-0 y cayó ante el Udinese 1-0. Un hueso para empezar, Kang In-Lee y el Atlético ante el City post Guardiola. Fallece el padre de Messi. En lo que se está publicando el día de hoy en los principales periódicos de México y el mundo. Vamos a una pausa y regresamos.
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0: Muy buenos días, estamos en una mañana más aquí en Comiendo Saludable. Hoy hablaremos de las propiedades y beneficios de la canela. ¿A quién no le encanta el increíble sabor de un toque de canela que aporta a cualquier postre? El olor de la canela forma parte de los recuerdos de infancia de muchas generaciones, unido siempre a las cocinas de las abuelas. Este aromático condimento de sabor dulce y amaderado se extrae del árbol de canelo, completamente de su corteza, y se emplea en rama o en polvo como ingrediente de muchos postres, infusiones y batidos, además de los guisos de carne. La canela tiene multitud de propiedades y beneficios. La canela es una importante fuente de nutrientes, destacándose por su contenido en calcio, hierro, además de zinc, selenio, potasio, vitamina B6 y C. Además de contar con fibra, carbohidratos, vitamina A, vitamina B8, magnesio y fósforo. Uno de los grandes beneficios de la canela es que reduce los niveles de glucosa, ya que al contener compuesto B1 consigue estimular los receptores de la insulina, incrementando así la capacidad celular para simular la glucosa. La canela te ayudará a tener buena digestión. Los beneficios de la canela a nivel digestivo son muchísimos, siendo uno de ellos hacer más fácil tu digestión. La canela es un excelente antioxidante natural con capacidad para proteger la piel de los efectos del envejecimiento. También puedes emplearla como relajante muscular. Nada mejor que un buen masaje con aceite de canela para relajar los músculos después de un esfuerzo físico o entrenamiento. La canela también es una importante fuente de calcio, ideal para mantener los huesos fuertes. La canela te ayudará para remediar los dolores de menstruación. Nada mejor que una taza de leche caliente con canela o un té por las mañanas. Y recuerda, si tienes dudas respecto a tu alimentación, consulta a un especialista en nutrición. Recuerda que ningún alimento sustituye un tratamiento prescrito por un profesional de la salud. Mi nombre es Cristina Corral, nos escuchamos a la próxima.
1: Domingo, ¿a dónde vamos? Iniciamos con calle Constitución. En esta calle se pueden encontrar prácticamente de todo: hoteles, restaurantes de todo tipo, cafés, bares, antros, billares, tiendas departamentales, souvenirs, etc. Un buen lugar para caminar y conocer el centro histórico de Durango, diferentes tipos de comidas típicas de la capital, y puedes encontrar también varias actividades culturales mientras pasas un buen rato en compañía de tu familia. Ahora vamos a la antigua estación de ferrocarril, un lugar excelente para tomarte fotos. Aún se conservan algunos vagones y la estructura te harán viajar en el tiempo. También hay un restaurante para pasar más tiempo ahí y disfrutar de este lugar. ¿Quieres pasar un buen rato con tus amigos? Entonces vamos a Café Cocurumbé, que se encuentra en Avenida 20 de Noviembre, número 1902. Este es un lugar perfecto para poder ir a pasar una tarde muy amena con amigos, pero también para pasar una tarde solo leyendo algún libro o simplemente relajándote con la hermosa decoración que cuenta. Te recomiendo probar los granos de café cubiertos de chocolate. Son típicos en el lugar y una excelente opción. Ahora vamos a la Casa del Mitote, que se encuentra en calle Guadalupe número 318. Un lugar para comer riquísimo y disfrutar la deliciosa comida de Oaxaca en Durango. 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Excelente lugar para disfrutar con tu familia o amigos. ¿Qué te parecieron las recomendaciones del día de hoy y a dónde vamos?
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3: Y bueno, son ya las 7 de la mañana con 49 minutos. Vamos a la información de carácter deportivo en esta mañana. Y bueno, pues el Madrid mejora y gana allá en Budapest, agarrado de sus promesas que marcaron Mario Rivas a pase de Siria y de Carlos Espín. Una exhibición de jerarquía de Arda Güler y un debut gris de Bernardo Silva. Esto para el equipo de el Real Madrid. Bueno, pues está en este inicio de pretemporada, donde todos los equipos después de la Copa del Mundo están pues tomando forma y para ver cómo van a jugar durante la próxima temporada. En más información, ¿qué sigue ahora para México en los Juegos Centroamericanos? Después de la histórica participación en los Juegos Centroamericanos y del Caribe, la mira del Comité Olímpico Mexicano se fija en los Juegos Panamericanos. Después de la histórica participación Y bueno, pues esto se fija en los Juegos Panamericanos que se realizarán el próximo año en la ciudad de Lima, Perú. Dicho evento será clave para realizar una evaluación final y saber cuáles son los mecanismos que se tienen que mejorar de cara a los Juegos Olímpicos, además de que algunas disciplinas entregarán boletos para el evento cuatrienal que se realizará en Los Ángeles 2028. En Panamericanos tenemos que ver cómo estamos con respecto a Estados Unidos, Canadá y Brasil. También empezar a pulir toda la estrategia para Juegos Olímpicos, ver cuántas plazas se ganan ahí para estos Juegos, ver cómo podemos mejorar. Son muchas cosas que se deben de analizar, mencionó Mari José Alcalá, presidenta del Comité Olímpico Mexicano. Independientemente de la cantidad de medallas que se logren obtener, uno de los objetivos de los atletas mexicanos debe de ser asegurar plazas para Los Ángeles, porque después del evento a disputarse en Perú, la situación se podría complicar para muchas disciplinas. Es importante ver para Panamericanos cuántas pruebas se podrán participar, cuántos boletos olímpicos se pueden ganar y no perder de vista eso, porque después de Panamericanos será más difícil la posibilidad de ir a Juegos Olímpicos. Recordó que algunos deportes lucharán en los próximos días por boletos para Los Ángeles sin necesidad de obtenerlos en Panamericanos. Además del fútbol, van por el pase las niñas de flag football, ya no tenemos nada que hacer en béisbol, se perdió ya el boleto. También hay que ver el tema del judo porque ahí está un cambio generacional importante. Se tienen que hacer bastantes campamentos en el extranjero para mejorar en todos los aspectos. Falta exactamente un año para Panamericanos y cada uno de los deportes tiene su análisis, tiene sus objetivos y hay que sentarse a revisar todo porque sabemos que es un evento más competitivo que los Juegos Centroamericanos y del Caribe y serán clave para las aspiraciones de México para los Juegos Olímpicos. La histórica participación de México en estos Juegos Centroamericanos y del Caribe le dejó un buen sabor de boca a María José Alcalá, presidenta del Comité Olímpico Mexicano, porque se cumplieron las expectativas que se tenían de la delegación tricolor. El representativo nacional superó la cantidad de medallas de oro que se consiguió en San Salvador 2023 y se convirtió en el país con más ediciones de centroamericanos ganados en 100 años de historia, desde que en 1926 se realizó el primer certamen. Todos los atletas cumplieron a cabalidad. Sin embargo, esto no nos va a permitir tampoco echar campanas al vuelo. Lo que tenemos que hacer ahora para Juegos Panamericanos, cuántas plazas ganamos y en algunas disciplinas nos vamos a repechaje. Me quedo con este sabor de boca, me hubiera gustado en deportes de conjunto ganar un poco más. Pero bueno, pues al final de cuentas creo que es una delegación bastante buena y que tiene mucho futuro. Recordó que el trabajo no termina en la clausura de los Juegos, aún se tiene que analizar cada uno de los deportes, saber qué disciplinas alcanzaron los objetivos y cuáles tienen que mejorar, además de revisar a detalle los deportes olímpicos para saber qué pasos tienen a seguir de cara a Los Ángeles 2028. Reconoció que la derrota que sufrieron algunos deportistas fueron dolorosas para el organismo que preside, como el revés del boxeador Hugo Barrón, en una controvertida decisión en contra del dominicano Miguel Ángel Encarnación. También me dolió mucho el tema de básquetbol femenil del equipo 5x5. Teníamos 36 años que no ganábamos plata, pero 60 y no ganar oro. Me dolió hockey femenil. Yo creo que podríamos haber ganado y nos fue mal en los penales. Me dolió también waterpolo de mujeres. Ellas habían ganado todo el torneo y se nos fue por una mala estrategia. Teníamos un aproximado de 171 medallas de oro pronosticadas, pero volvimos a revisar porque teníamos nuestras dudas. La verdad es que yo creo que hay deportes que cumplieron al 100%, hay algunos que por cuestiones ajenas no lo pudieron lograr. Todo eso es lo que se tiene que analizar, pero en general se hizo un gran trabajo. Todos hicieron un esfuerzo enorme y presentamos una muy buena delegación. Así la situación en los Juegos Panamericanos. Y bueno, pues en más información, inicia el sueño de la misión 19 de los Diablos que arrancan con el pie derecho. El camino a la misión 19 comienza con espectacular remontada ante el equipo de Oaxaca. Si se quiere un tricampeonato hay que sufrir y este sábado Diablos Rojos del México lo sufrió. Se vio abajo en el marcador hasta por 7 de diferencia. Parecía quedar tendido, pero concretó una espectacular remontada en batalla de volteretas para llevarse el primer triunfo del primer playoff de la campaña 2026 al imponerse 13-11 contra Guerreros de Oaxaca, que fue de más a menos. La visita se desmoronó después del cuarto episodio y poco a poco los maderos escarlatas explotaron. El poderío de los capitalinos a la ofensiva se notó con 5 cuadrangulares. Carlos Sepúlveda, Orlando Arcia, Luis Liberato, Joel Singleton y Robinson Cano. Se volaron la barda. El dominicano, como siempre, apareció en el momento adecuado y con un palo de vuelta completo en el octavo rollo impulsó al México rumbo a la victoria al caminar al cuadro junto a Juan Carlos Gamboa y a Carlos Sepúlveda. Diablos Rojos comenzó sufriendo, pero se llevó la remontada. Y bueno, pues hablando también del béisbol, al día de ayer también fue pues una debacle para el equipo de Caliente de Durango, que el día de ayer, bueno, pues ahí en la última entrada, bueno, pues sufrió un rally de varias carreras, para ser exacto, les anotaron 8 carreras en la novena entrada y con eso le dieron una vuelta y Durango se quedó ahí a la espera. Tuvieron que pasar 48 años para que la afición duranguense volviera a vivir los playoffs. Caliente de Durango recibió a los Acereros de Monclova en lo que fue el primero de la serie en el estadio Francisco Villa. Con un rally de 8 carreras en la novena entrada, los coahuilenses se llevaron la victoria. No subieron, no falló el relevo, entre otras cosas, y la estrategia. El equipo de Durango no pudo, se va con la derrota, con un rally de 8 carreras y en la novena entrada. Bueno, pues esto hace que Durango se quede con la primera derrota y que va a pasar a la siguiente ronda el mejor de 4-7. Así que hay que ganar, hay que reponerse. Hoy es el segundo de la serie y bueno, pues Durango tendrá como mínimo que empatar y bueno, pues conseguir una victoria también de visitante para asegurar el regreso la próxima semana. Se le complican las situaciones, pero bueno, en el béisbol todo puede pasar y esta derrota, bueno, pues habrá que analizarla, sobre todo el manager, qué pasó en esa novena entrada, porque recibir 8 carreras es bastante, bastante, y algo falló, entre ellos el picheo. Bueno, continuando con la información de carácter deportivo, en más información, vamos a los resultados de los partidos celebrados en el béisbol de las Grandes Ligas el día de ayer. Juegos bastante, bastante interesantes. Algunos se fueron a extra inning y de esto le estaremos comentando. Ayer, el equipo de los Yankees de Nueva York se llevó la victoria de 5-4 ante los Bravos de Atlanta, que pues los Yankees iniciaron ganando con 1-0 con una carrera en la segunda entrada. Recibirían 2, los equipos de Atlanta se iría arriba con 2 carreras en la quinta entrada, los Yankees responderían con otros 2 en el cierre para poner el marcador 3-2, los Yankees anotarían una rayita más en la séptima entrada y bueno, pues una respuesta de una más por el equipo de Atlanta para poner el marcador 4-3, llegarían los Yankees con una más en la octava para poner el marcador 5-3 y bueno, se quedaron cortos los Bravos con una rayita en la novena entrada para poner el marcador de 5-4. En más de los resultados tenemos que el equipo de Medias Rojas de Boston cayó derrotado 7-3 ante el equipo de los Atléticos. Los Marlins vencieron 7-0 a los Angelinos. Los Phillies en casa no pudieron, fueron derrotados 7-5 por los Azulejos de Toronto. Los Piratas vencieron 9-0 a los Mets. Los Nacionales 8-2 a los Rojos de Cincinnati. Los Cerveceros de Milwaukee vencieron 4-3 al equipo de los Mellizos. Los Reales ganaron 6-3 a los Cachorros de Chicago. Los Rangers 5-1 a los Orioles. Los Padres 3-2 a los Astros. El equipo de los Gigantes cayó derrotado, blanqueado 8-0 por los Tigres de Detroit. Los Cardenales cayeron en casa 8-6 ante los Rockies de Colorado. Las Medias Blancas de Chicago aprovecharon la localía y vencieron 6-3 a los Guardianes. En otro gran partido el día de ayer, el equipo de los Dodgers se lleva la victoria. Un gran duelo de picheo entre el equipo de los Diamondbacks de Arizona y Yamamoto por el equipo de los Dodgers. Hasta la octava entrada cayó la primera rayita de los Dodgers, que se llevaron la ventaja 1-0. En el cierre de la novena serían empatados por el equipo de Arizona para poner el marcador 1-1. En la décima entrada, los Dodgers conseguirían una rayita más para ser la de la victoria 2-1 en el cierre de la décima. No pudieron hacer nada con un gran doble play para terminar el encuentro los Dodgers. Y bueno, pues ahí está, con este marcador llegan a 70 victorias por 47 derrotas el equipo de los Dodgers. Partidos para el día de hoy, bueno, pues en esta mañana, en este domingo, estará iniciando los partidos muy temprano. En el béisbol de las grandes ligas empiezan muy temprano los partidos, y bueno, pues déjenme comentarles a qué hora serán estos partidos para el día de hoy en el béisbol de las grandes ligas. Comienzan pues desde las 10:15 de la mañana con los Nacionales recibiendo a los Rojos de Cincinnati. Los Medias Rojas de Boston reciben a las 11:35 a los Atléticos reciben a las Medias Rojas. Los Piratas estarán enfrentándose a los Mets, los Yankees a los Bravos. Esto será a las 11:35. Los Phillies a los Azulejos de Toronto. Los Marlins estarán recibiendo el equipo de los Angelinos. Y ya por la noche, los Padres a las 6:20 reciben a los Astros. Los Dodgers estarán enfrentándose al Diamondback de visitantes. Los Marineros reciben a Tampa Bay. Gigantes a Tigres. Los Rangers a los Orioles. Estos partidos son a las 12 del día. Cardenales, Rockies también 12:15, Medias Blancas contra Guardianes a las 12:10. Y bueno, pues en más información de carácter deportivo, bueno, pues ayer el equipo del Monterrey se lleva la victoria, derrota 2-1 al equipo de Miami, al equipo de Lionel Messi, que tampoco Luis Suárez estuvo jugando, estuvo en la banca, pero bueno, pues ahí el Monterrey se lleva la victoria. Son ya las 8:02, 8:02. Vamos a una pausa. Vamos a pausa y regresamos.
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0: 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Vamos a las mañanitas en esta mañana, vamos a felicitar el día de hoy, vamos a felicitar a Andrés Rafael López Blanco, que está cumpliendo años el día de hoy, pues muchas, muchas felicidades. También felicitamos a María Fernanda Santos Tobar, que cumple años, a la señora Laura Venegas Santillán de Robles, que cumple años, a Ricardo Castruita Arciniega, que está cumpliendo años en este día. Bueno, pues muchas, muchas felicidades. Felicitamos a Brian Emanuel Arciniega Herrera, que cumple años. Estamos felicitando el día de hoy a los señores María Guadalupe Moreno de Barbosa y Marco Antonio Barbosa Rivera, que cumplen años de casados, a las gemelas Jessica, Gabriela y Yesenia Alejandra Durán Cisneros, que cumplen años. Felicitamos a Valeria Estefanía Hinojosa, a Lluvia Montserrat Alanís Márquez. Felicitamos a Inés Pulido Méndez, a Sonia Alejandra Hernández, a Gerardo Hogar Arciniega, que cumple años, nos escuchan allá en Benjamín Aranda. Vamos a dedicarle las mañanitas, dice, quiero dedicárselas a mi nieta Lluvia Montserrat Alanís Márquez, porque hoy es día de su cumpleaños, que se la pase feliz y contenta en compañía de la familia. De parte de su abuelita Lola, pues muchas gracias por comunicarse con nosotros. Felicitamos también al señor Alejandro Elizalde González. También estamos felicitando al licenciado Román Fidel González Osorio, a Nancy Méndez Medrano, a la licenciada María Elena Ruiz Martínez, a Beatriz Miranda Martínez y a Pablo Ochoa Muñoz. También vamos a dedicar las mañanitas a Olga Lidia Valles, de parte de sus papás y hermanas, que Dios la bendiga, nos escuchan en la colonia San Martín. Estamos felicitando también en esta mañana, aquí gracias por sus mensajes en este día. Estamos felicitando a todas las personas que están de manteles largos el día de hoy. Dice, quiero felicitar a mi señor padre hasta el cielo, a Sergio Razo Salas Gracia. Y bueno, pues también estamos felicitando, dice, desde Zacatecas, los escucho diario desde temprano. Una parte está en Durango, mi tío me enseñó a escucharlos allá de la década de los 80s, y buenos recuerdos, y gracias, gracias por sus comentarios, gracias por sus reportes, que bueno, nos están escuchando allá en esta parte del país, y bueno, toda la gente que nos está escuchando allá en Estados Unidos. Y también quiero felicitar a Francisco Javier Uribe de Zacatecas, que diario los escucha. Bueno, pues para todos ellos, para toda la gente que está de manteles largos en esta mañana, con gusto les estamos dedicando las mañanitas.
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2: ¿Qué pasó, muchachos? Si no vamos a rapear, hombre. Es en español, qué bárbaros. ¡Venga!

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1: Son ya las 8 de la mañana, 17 minutos. Vamos a la información. Pues a pocos días de que una tromba se registrara en Durango capital y generara inundaciones en diversas zonas como el Boulevard Primo de Verdad, donde el agua causó pérdidas patrimoniales a comerciantes y vecinos, esos últimos señalan responsabilidad de Aguas del municipio de Durango. Ahora deberán comenzar desde cero y con sus propios recursos, pues hasta el momento las autoridades no les han brindado el respaldo para recuperar algo de la afectación que fue mayor debido a la falta de infraestructura. Si bien la tromba se trata de un fenómeno meteorológico que no se puede controlar, vecinos del bulevar que perdieron parte de su patrimonio insisten en que el daño fue mayor debido a que las autoridades clausuraron un desfogue importante. La alcantarilla, que abarca los dos carriles de Primo de Verdad a la altura de la calle Revolución en la colonia Primero de Mayo, fue clausurada por Aguas del municipio de Durango. Más allá de buscar una solución, la dependencia determinó tapar esta alcantarilla, que continuamente requería mantenimiento, pues además de obstruirse, la infraestructura de las rejillas se dañaba por el paso de vehículos o era robada. Los vecinos requieren una mejora de infraestructura en la zona para evitar que durante la temporada de lluvias o ante algún fenómeno meteorológico vuelvan a provocarse inundaciones. En respuesta a estas inquietudes, el titular de Aguas del municipio, Jesús González, declaró: "No lo tapamos, simplemente es una rejilla que no estaba funcionando. Lo vuelvo a decir, es una rejilla, la calle está a dos aguas y va hacia los lados. Ampliamos las rejillas de los costados, teníamos ya en construcción otras dos para poder ampliar la captación". El director agregó que si los vecinos quieren sentirse con mayor tranquilidad al contar con esta alcantarilla, se les puede volver a colocar. Sobre la funcionalidad de la rejilla, dijo que no captaba suficiente agua porque era un tubo de aproximadamente 12 pulgadas. Explicó que captaba hacia un lado y hacia el otro, mientras que el colector, que lleva al agua hacia el arroyo seco, mantiene la misma capacidad de siempre. Aseguró que los trabajos que se están realizando no son a capricho, sino que se llevan a cabo conforme a criterios técnicos y específicos para lograr una mayor captación de agua. Así que, bueno, pues ahí está. Acusan que el problema en Primo de Verdad se intensificó por infraestructura clausurada. Vamos a más información. En los últimos 12 meses, la dirección local de la Comisión Nacional del Agua, la CONAGUA en Durango, ha clausurado 8 sitios dedicados a la extracción ilegal de materiales pétreos en cauces de ríos, la mayoría localizados en el río Tunal. Roberto Delgado Gallegos, director local de la CONAGUA, informó que mediante recorridos de inspección se detectaron estos 8 puntos que operaban sin los permisos correspondientes. Delgado Gallegos detalló que además de las clausuras, se iniciaron 8 carpetas de investigación.

0: investigación jurídica para aplicar sanciones económicas que, de acuerdo con la ley, podrían alcanzar hasta los 5 millones de pesos por multa. El funcionario explicó que los procesos jurídicos continúan vigentes, motivo por el cual aún no se define el monto exacto de las sanciones. Por lo pronto, los sitios se mantienen clausurados y con vigilancia para evitar que se reanuden actividades. Aunque la mayoría de los casos se detectaron en el río Tunal, también se identificaron extracciones irregulares en los municipios de Santiago Papasquiaro y Nuevo Ideal. El funcionario federal agregó que en algunos casos se trata de negocios que sí cuentan con concesión, pero rebasaron los volúmenes de extracción autorizados. Asimismo, reconoció que ciertas clausuras requirieron el apoyo de la Guardia Nacional debido a actitudes violentas por parte del personal infractor. Finalmente, señaló que de estos puntos se han extraído miles de toneladas de materia de forma ilegal y reveló que en varias de estas operaciones se ha participado expersonal de la CONAGUA, auxiliado tanto en la extracción como en la defensa jurídica de las empresas para evitar sanciones elevadas. 8 de la mañana ya con 21 minutos y pues Durango está entre los estados con menor mortalidad en el país. Durango se ubicó entre las entidades con menor mortalidad del país durante 2025 al registrar tasas de defunción considerablemente inferiores en promedio nacional, tanto en el total de fallecimientos como en las principales causas de muerte, con excepción del suicidio, donde la entidad se mantiene por encima de la media del país. De acuerdo con las cifras preliminares del Instituto Nacional de Estadística y Geografía, el INEGI, el reporte de estadísticas de defunciones registradas 2025 señala que la tasa bruta nacional fue de 584 defunciones por cada 100.000 habitantes, mientras que en Durango registró 431, lo que colocó al estado como la cuarta entidad con menor tasa de mortalidad del país, solo por detrás de Campeche, Nuevo León y Baja California Sur. Cuando se consideran únicamente las defunciones ocurridas y registradas durante 2025, Durango mejorará aún más su posición, al registrar una tasa de 373 defunciones por cada 100.000 habitantes, la tercera más baja a nivel nacional, únicamente detrás de Campeche y Nuevo León. En el indicador, el promedio nacional fue de 556 defunciones por cada 100.000 habitantes. Al analizar las defunciones con base en la entidad de residencia habitual de las personas fallecidas, Durango presentó una tasa bruta de 453 defunciones por cada 100.000 habitantes, muy por debajo del promedio de 584. La tasa estandarizada fue de 481 frente a 587 del promedio del país, manteniéndose entre las entidades con menor mortalidad. En las defunciones ocurridas y registradas durante el año, la entidad también figuró otra entre las de menor mortalidad con una tasa bruta de 390 defunciones por cada 100.000 habitantes contra 562 del promedio nacional y una tasa estandarizada de 418 frente a 591 del país. En ambos indicadores ocupó el tercer lugar nacional con las tasas más bajas respecto a las principales causas de muerte en enfermedades del corazón. Durango registró una tasa bruta de 126.5 defunciones por cada 100.000 habitantes, inferior al promedio nacional de 136. La tasa estandarizada fue de 132.3, mientras por debajo de la media nacional de 135.2. En diabetes, segunda causa de muerte en el país, la entidad presentó una tasa bruta de 61.9 defunciones por cada 100.000, mientras que el promedio nacional fue de 81.8. La tasa estandarizada alcanzó 65.1 contra 83.3 a nivel nacional, ubicando Durango entre los estados con menor mortalidad por esta enfermedad. En tumores malignos, la tercera causa de muertes en México, Durango registró una tasa bruta de 52.1 defunciones por cada 100.000 habitantes, muy por debajo del promedio nacional de 70.5. La tasa estandarizada fue de 54.8, mientras que la media nacional se ubicó en 70.4. En cuanto a las muertes por accidentes, el estado reportó una tasa de 30.4 defunciones por cada 100.000 habitantes, inferior al promedio nacional de 31.7. La tasa estandarizada fue de 30.5, por debajo de la media del país, que fue de 31.8. La única causa en la que Durango no superó el promedio nacional fue en el suicidio. La entidad registró una tasa bruta de 9.7 defunciones por cada 100.000 habitantes, mientras que la media nacional fue de 7.5. En la tasa estandarizada, Durango alcanzó 9.8% del promedio nacional, que fue de 7.6%, lo que confirma que continúa entre las entidades con mayor incidencia de muertes por lesiones autoinfligidas. 8:25 a.m. Más información. Las lluvias seguirán limitadas este domingo. Las condiciones para la formación de lluvias continuarán siendo limitadas este domingo en la mayor parte de Durango, por lo que únicamente la zona serrana mantiene probabilidad de precipitaciones moderadas, mientras que en el resto del estado, de presentarse, serían lluvias ligeras. De acuerdo con el pronóstico del Departamento de Meteorología e Hidrología de la Comisión Nacional del Agua, la CONAGUA, la actividad atmosférica seguirá siendo escasa, por lo que las posibilidades de lluvia permanecen bajas en casi toda la entidad. Para el domingo, el reporte indica que en la sierra podrían registrarse lluvias de intensidad moderada, mientras que en el resto del estado, las precipitaciones, en caso de presentarse, serían de hasta 5 milímetros. Durante las últimas 24 horas, únicamente se reportó lluvia en el municipio de Nuevo Ideal, donde se acumularon 4.4 milímetros, considerada una precipitación ligera. Para la ciudad de Durango también se mantienen bajas las probabilidades de lluvia. En caso de registrarse alguna precipitación, esta ocurriría después de las 20 horas. En la capital del estado se espera una temperatura mínima cercana a los 14 grados centígrados durante la mañana, una máxima de 30 centígrados por la tarde y alrededor de 16 grados durante la noche. Además, se pronostican vientos de hasta 25 kilómetros por hora y cielo mayormente despejado con algunos intervalos de nubosidad. En cuanto a las temperaturas máximas registradas, durante las últimas horas, Topia encabeza la lista con 39 grados centígrados seguidos, de Ocampo con 37, Cuencamé con 36, Tamazula con 35, Lerdo y Santiago Papasquiaro con 34, Indé con 33, Xúchil con 32 y la ciudad de Durango con 31, Nuevo Ideal con 30 grados. Las temperaturas mínimas más bajas del sábado se registraron en La Rosilla, municipio de Guanaceví, con 5 grados centígrados, San Bernardo reportó 7, Hidalgo 11, Xúchil 12, Puanas, Nuevo Ideal y Vicente Guerrero 14, mientras que Canatlán y Durango amanecieron con 15 grados centígrados. 8:27 y bueno, pues fíjese que reportan que en el fraccionamiento Las Fuentes, en uno de los jardines, llevaron ramas de podas que hicieron de los árboles de vialidad cima y las arrojaron en ese jardín, donde se supone que pasarían a recogerlas, pero ya tienen más de un mes y la gente que pasa al ver la basura llega y tira sus bolsas en este montón. Ya tiene mucho más de un mes y nadie pasa a recogerla. Ojalá que Servicios Públicos atienda este reporte porque está este foco de contaminación. El Aeropuerto Internacional de Durango registró durante julio un incremento del 38% en el movimiento de pasajeros respecto al mismo mes del año pasado, con lo que mantuvo como la terminal con el mayor crecimiento entre los 13 aeropuertos administrados por el Grupo Aeroportuario del Centro Norte, OMA. Las estadísticas del Grupo Aeroportuario muestran que durante julio transitaron por la terminal duranguense 74.677 pasajeros, cifra superior a los 54.122 registrados en el mismo mes de 2025, lo que representa un aumento de 20.555 viajeros. Con este desempeño, Durango encabezó nuevamente la lista de crecimiento mensual de OMA, superando los aeropuertos de San Luis Potosí, que reportó un incremento del 28.1%, y Acapulco con el 20.6%. El mayor dinamismo se presentó en los vuelos nacionales durante julio. El número de pasajeros pasó de 40.000 a 44.000, de 40.044 a 59.042. Un crecimiento del 47.2%, en tanto, el tráfico internacional aumentó 11.1% en comparación con el mismo mes del año anterior. El acumulado de enero a julio, el aeropuerto de Durango también conservó el primer lugar nacional en crecimiento porcentual dentro de la red de OMA. En este periodo, movilizó 388.052 pasajeros frente a los 314.493 registrados en los primeros 7 meses de 2025, lo que representa un incremento anual del 23.4% en la utilización del Aeropuerto Internacional de Durango. 8:29 a.m. 8:29, continuamos con más información. Bueno, pues es la última semana para el registro de aspirantes. El Instituto Electoral y de Participación Ciudadana mantiene abierta la convocatoria para ocupar 5 plazas del Servicio Profesional Electoral. Honorio Mendívil Soto, consejero electoral del IEPC, explicó que el concurso se realiza en coordinación con el Instituto Nacional Electoral, INE, y contempla 3 plazas de asistencia técnica y 2 coordinaciones, una de organización electoral y otra de lo contencioso. Una de las vacantes de asistencia técnica está destinada exclusivamente a mujeres, mientras que las demás serán asignadas a quienes obtengan las mejores calificaciones después de cubrir las distintas etapas del concurso. El registro de aspirantes comenzó el 7 de agosto y permanecerá abierto hasta el 14 a las 18 horas a través del sistema disponible en las páginas oficiales del IEPC y el INE. Cada participante podrá registrarse únicamente para una de las plazas disponibles. Posteriormente, del 24 al 28, se realizará la confirmación de asistencia al examen, mientras que la evaluación de conocimientos a cargo de Ceneval está programada para el 19 de septiembre. Vamos a más información. Pues vamos a más información de carácter local en esta mañana. Pues un total de 16 casos de extorsión por otros medios fueron registrados en Durango durante el primer semestre de 2026, de acuerdo con las cifras del Secretariado Ejecutivo del Sistema Nacional de Seguridad. La incidencia se distribuyó en 8 municipios. Nueva Ideal concentró 4 casos, seguido de Gómez Palacio con 3, mientras que Puanas y Santiago Papasquiaro acumularon 2 cada uno. Lerdo, Tepehuanes y Tlahualilo registraron 1 caso cada uno. Por mes, el mayor número de registros se presentó en enero y febrero, con 4 casos cada uno. En marzo se contabilizaron 3. Abril no reportó casos, mayo registró 3 y junio cerró con 2. Los datos corresponden específicamente a la clasificación de extorsión por otros medios, debido a que las modalidades de extorsión presencial, tentativa de extorsión y presencial y tentativa de extorsión por otros medios no reportaron un solo caso. Bueno, son ya las 8 de la mañana con 32 minutos, 8:32. Vamos a pausa, regresamos en un momento.
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1: Son ya las 8 de la mañana, 36 minutos. Vamos a el obituario del día de hoy, a lo que nos reporta Funerales Garrido en esta mañana. Hoy de Garrido reportan el fallecimiento de Artemia Ibarra Escobedo, de 72 años. Se vela en Capilla 2 de Velatorios Garrido de 5 de febrero y tiene honras pendientes. Falleció el profesor Anacleto Salcido Canales, de 87 años. Se vela en Capilla 1 de Velatorios Garrido, sucursal Santiago Papasquiaro, Cedros, sin número, de Lomas del Tepeyac, en Santiago Papasquiaro. Sus honras son este domingo a las 4 de la tarde en el Templo del Santuario de la Virgen de Guadalupe y se despide en Panteón Los Nogales. Falleció José Antonio León García, de 66 años. Se vela en calle Domingo Arrieta, número 111A, Colonia J. Guadalupe Rodríguez. Honras pendientes. Falleció María Florencia Morales Leiva, de 62 años. Se vela en calle Toma de Juárez, 117 de la Colonia División del Norte. Honras a las 2 de la tarde en el Templo de San Felipe de Jesús y se despide en Panteón de Oriente. Vamos a lo que nos está reportando en esta mañana Funerales Hernández. Hoy de Funerales Hernández reportan el fallecimiento de Víctor Hugo Salas Fernández. Está siendo velado en Sala Humanitas. Sus honras serán este 9 de agosto a la 1:30 de la tarde en el Santuario y se despide en Panteón del Jardines del Tiempo en León, Guanajuato. Nos reportan el fallecimiento de María de la Luz Meléndez Torres. Se vela en Sala La Piedad. Y bueno, pues estará, sus honras serán en el Templo de Fátima y del Carmen, mañana 10 de agosto a las 4 de la tarde y se despedirá en Panteón Jardín. Falleció Juan Carlos Pérez Díaz, está siendo velado en Sala Espíritu Santo. Sus honras son hoy a las 3:30 de la tarde en el Templo de Santana y la Sagrada Familia y se despide en Panteón Jardín. Falleció Rafael Domingo Alarcón Torres, está siendo velado en Sala Santa Rosa de sucursal Analco. Sus honras son a la 1 de la tarde mañana lunes 10 de agosto en el Templo de Nuestra Señora de Los Ángeles y se despide en Panteón de Oriente. De Funerales Monte Albán nos reportan el fallecimiento de Manuel Ávila Antuna. Estará siendo velado en Sala Lourdes. Sus honras son hoy a las 2 de la tarde en el Templo de la Asunción de María de la Colonia Máximo Gamis y se despide en Panteón Jardín. Es lo que está reportando Funerales Hernández en esta mañana. De Funerales Raúl Flores reportan el fallecimiento de Alma Patricia Estrada Velázquez, de 53 años. Se vela en Capilla Oro de sucursal Dolores del Río. Tendrá un culto bíblico en capilla a la 1 de la tarde en la misma capilla y se despide en Panteón de Oriente. Falleció Hortensia Nevares Carrasco, quechita, de 79 años. Está siendo velada en Capilla Esmeralda de sucursal Dolores del Río y tiene sus honras pendientes. Es lo que tenemos esta mañana en el obituario. Vamos a una pausa, regresamos en un momento con más información.
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1: La segunda temporada de La Granja VIP 2026 se puede arrancar en TV Azteca el próximo 11 de octubre con una lista de 15 famosos e influencers que vivirán la experiencia del reality. Entre los confirmados destaca Carlos Trejo, de 63 años, mientras que Al Ramones regresa como conductor principal y Mayesa repetirá como host digital. La producción promete transmisión 24/7 a través de Disney Plus, la página oficial de TV Azteca y YouTube, siguiendo la dinámica de revelaciones en programas como Venga la Alegría y Ventaneando. Y es que parece ser que la lista completa de los participantes confirmados ya se filtró. Y es que el reality show de TV Azteca, La Granja VIP 2026, está por comenzar con una segunda temporada de la que apenas están revelando detalles que aquí te contaremos. Y es que, como te comentamos, el reality show de TV Azteca, La Granja, está por comenzar con la segunda temporada de la que apenas están dando ciertos detalles. El estreno de la segunda temporada será este próximo 11 de octubre y será conformada por 15 granjeros conformados por famosos e influencers. Por otra parte, el mismo Adal Ramones confirmó su regreso a la segunda temporada de La Granja VIP 2026. Y es que sí, La Granja VIP sigue la misma dinámica de la primera temporada. Los habitantes se han revelado en los programas más populares de TV Azteca, o sea, Venga la Alegría y Ventaneando. Dana sorprendió a sus seguidores al compartir en Instagram un video de su infancia cantando Mi Ángel de Amor de Belinda, gesto que parece marcar el inicio de la promoción de su colaboración musical con la intérprete. Aunque aún no hay fecha de lanzamiento confirmada, Dana y Belinda ya habían adelantado en julio que trabajaban juntas en un proyecto que incluiría un video musical. La expectativa creció tras su aparición apoyando a la selección mexicana en el Mundial 2026, pese a las críticas de algunos fandoms. Y es que posteriormente la dupla apareció en un video apoyando a la selección mexicana en su encuentro contra Inglaterra como parte del Mundial. La grabación emocionó a sus fans, pero también desató una ola de críticas y ataques contra Dana y Belinda. Y es que los fans de Kenia Os, de 27 años, las tacharon de envidiosas al excluir a la influencer del proyecto. Y es que en el pasado, el trío aseguró que trabajarían en un proyecto llamado Trinidad del Pop Mexicano. Al darse a conocer que aquel plan no se concretó, los fandoms comenzaron a pelearse, razón por la que Dana, Belinda y Kenia publicaron comunicados para desmentir problemas entre ellas. Y cabe mencionar que hasta el momento, Belinda y Dana no han revelado la fecha de lanzamiento de su dueto y tampoco los detalles. El día de Bajo Presión, la nueva película de Universal y Brendan Fraser, ya se puede ver en cines de México y ahora la duda es si tiene alguna escena post-créditos. Y es que, como ya imaginarás, esta película no puede tener escenas post-créditos porque el corte principal tiene otra idea. Además, la cinta tampoco tiene una secuencia de créditos interesante, es solo la tradicional pantalla en negro con letras en blanco, los nombres de los responsables y tan tan. Así que si no te interesa saber quién está detrás del filme, te puedes retirar, más si tomamos en cuenta que es una película corta, apenas 1 hora 40 minutos, por lo que no sentirás la necesidad de quedarte más tiempo luego de ver el desenlace de la misma, que en sí mismo es un spoiler si conoces tal episodio de la guerra. Y es que el día de Bajo Presión no tiene escenas postcréditos por la misma naturaleza de la película, pues se trata de un drama histórico que no se presenta a esta clase de prácticas. El tono es serio y más contemplativo, hace que las secuencias extra no encajen. Por ello, el día de Bajo Presión no tiene ninguna escena adicional. Y es que además hay que tomar en cuenta que actualmente son solo los blockbusters los que hacen uso de las escenas postcréditos y ya ni siquiera son todos. Esto debido a que en el pasado muchas de esas escenas jamás tuvieron una repercusión real en las franquicias. De ahí que poco a poco se haya limitado su uso. En los espectáculos, Liz Vázquez.
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2: Son ya las 8:47, 8:47, vamos a la información de carácter policiaco. El día de hoy, pues, le cayó un rayo a una niña de 10 años. Una menor de apenas 10 años perdió la vida la tarde de este viernes luego de ser alcanzada por un rayo mientras se encontraba en el patio de una vivienda de la comunidad del Palmito, en el municipio de San Dimas. La tragedia movilizó a cuerpos de emergencia e incluso Escuadrón Aeromédico de Durango, aunque ya nada se pudo hacer por salvarla. De acuerdo con los primeros reportes, el hecho ocurrió alrededor de las 4 de la tarde, cuando la niña se encontraba en la casa de sus abuelos maternos. En esos momentos, la menor se lavaba las manos en una tina con agua ubicada en el patio del domicilio cuando un rayo la alcanzó de manera directa. Los familiares solicitaron auxilio de inmediato y se activó un operativo para trasladarla de urgencia a la ciudad de Durango ante la gravedad de la situación. Se solicitó el apoyo del helicóptero del Escuadrón Aeromédico con la intención de llevarla al Hospital Materno Infantil. Sin embargo, mientras la aeronave se dirigía a la zona serrana y posteriormente aterrizó para realizar el traslado, los rescatistas confirmaron que la menor ya no presentaba signos vitales, por lo que el operativo de evacuación médica fue suspendido. La víctima fue identificada con las iniciales de KCA, de 10 años, quien, según el testimonio de su madre, Erika Yadira, falleció prácticamente de manera instantánea a consecuencia de la descarga eléctrica. Un hombre aseguró haber sido víctima de un violento intento de robo la noche del viernes en el fraccionamiento Río Dorado, donde un grupo de aproximadamente 7 sujetos presuntamente lo golpeó, lo amenazó con un cuchillo y trató de despojarlo de su motocicleta. El reporte fue recibido alrededor de las 20:30 horas cuando el afectado, identificado como José Alfredo Avitia Flores, solicitó apoyo a los cuerpos de seguridad e indicó que había sido interceptado sobre la calle Río Acaponeta, cerca del circuito Paseo de los Ríos, frente a un edificio de color amarillo. Según el relato del denunciante, los agresores lo sorprendieron en el mismo fraccionamiento e intentaron arrebatarle la motocicleta. Durante el forcejeo, uno de ellos sacó un bat y otro un cuchillo, situación que lo obligó a retirarse del lugar para evitar resultar con lesiones de mayor gravedad. Antes de alejarse, José Alfredo alcanzó a retirar las llaves de la motocicleta, por lo que los presuntos responsables no pudieron llevársela. Más tarde, un amigo le avisó que la unidad había sido abandonada en un lote cercano dentro del mismo fraccionamiento. El afectado acudió junto con su conocido al sitio y logró recuperar la motocicleta por sus propios medios, sin que fuera necesario la intervención de las autoridades para asegurar el vehículo. Y bueno, pues un hombre fue localizado sin vida durante la madrugada del sábado al interior de un domicilio ubicado en la colonia Valle del Guadiana. Esto en la ciudad de Durango. Fueron familiares quienes descubrieron el cuerpo y solicitaron el apoyo de los cuerpos de emergencia. El hecho fue reportado alrededor de las 2:15 en una vivienda situada sobre privada Anabel, donde una mujer acudió a visitar al hoy fallecido y al ingresar a una de las habitaciones lo encontró inconsciente sobre el piso, por lo que de inmediato pidió ayuda al número de emergencias. Minutos después arribaron al lugar elementos de la Policía Municipal, quienes confirmaron el reporte y permitieron el acceso a paramédicos del Servicio Estatal de Emergencias para que realicen la valoración correspondiente. Tras revisar al hombre, los profesionales en atención prehospitalaria determinaron que ya no presentaba signos vitales y estimaron que tenía varias horas de haber fallecido antes de ser encontrado. Vamos a más información. Pues una bolsa de color negro abandonada frente a un domicilio deshabitado provocó la movilización de elementos de la Policía Municipal durante los primeros minutos de este sábado en la colonia Hipódromo, luego de que un ciudadano reportó la presencia de un objeto que consideró sospechoso. El reporte fue recibido alrededor de las 0:15 por los agentes preventivos, que se trasladaron a un inmueble ubicado sobre la calle Nazas, casi esquina con Canatlán, para verificar la situación. Al llegar al lugar de los hechos, los oficiales inspeccionaron el exterior de la vivienda, la cual se encontraba deshabitada, y localizaron una bolsa negra tirada sobre la vía pública, tal como había sido reportado por un vecino. Tras realizar una revisión visual, los policías confirmaron que la bolsa no contenía objetos visibles ni presentaba algún riesgo para la población, por lo que descartaron la existencia de un artefacto peligroso o de cualquier otra situación que ameritara la intervención de unidades especializadas. 8:52, vamos a más información. Horas después de haber sido robado, un automóvil de la marca Chevrolet Línea Chevy fue localizado por su propio propietario en las calles del fraccionamiento Los Eucaliptos, luego de que una conocida le avisó que la unidad permanecía abandonada en ese sector de la ciudad. El hallazgo ocurrió alrededor de las 23:30 del viernes, cuando un varón solicitó el apoyo al número de emergencia tras ubicar el vehículo que le habían robado durante la tarde. El afectado explicó que ya había presentado la denuncia correspondiente ante la Fiscalía General del Estado. De acuerdo con la información recabada, el automóvil modelo 2006 de color azul fue registrado sustraído alrededor de las 2:30
3: en las inmediaciones del fraccionamiento La Glorieta, por lo que desde ese momento comenzó su búsqueda. Fue una amiga del propietario identificada como Cristiana Ochoa, quien al pasar por el fraccionamiento Los Eucaliptos reconoció el vehículo estacionado sobre la calle Isla Lobos, cerca del cruce con la Isla San José, y de inmediato le avisó de su ubicación. Tras recibir la llamada, el propietario acudió al sitio y confirmó que se trataba de su automóvil, por lo que solicitó la presencia de las autoridades para que verificaran la unidad, ya que temía que hubiera sido utilizada para cometer algún delito. Al lugar acudieron elementos de seguridad, quienes corroboraron que el vehículo correspondía al reportado como robado y que existía una carpeta de investigación iniciada por el caso ante la Fiscalía del Estado. Son ya las 8:53 a.m. Estamos llegando al final de la información en esta mañana. Vamos a una pausa y regresamos. Yo les invito a que se queden con nosotros en la programación de nuestras estaciones.
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0: Son exactamente las 8:55. Finalizamos la información del día de hoy. Muchas gracias. Vamos a despedirnos invitándolo a que se quede en la programación de nuestras estaciones. EXA, la mejor, y a través de la DU, la que le gusta a usted en México Canta. Finalizamos. Gracias. Yo los espero mañana. Les informó José Luis Chávez Peinado.
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1: Esta canción es la primera vez que la tocamos en vivo. Muchas gracias, muchachos,
2: por sacarla.
1: Fierro. Gracias por...

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4: Y esta canción la hice aparte. Para usted. Con mucho cariño.

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1: 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Karim León suspende concierto en Acapulco. Fuerza Régida y Bobby Pulido juntos. Grupo Frontera dará concierto gratuito en Jalisco. La banda El Recodo ya es parte de un museo. Descubre qué artista tendremos en el túnel del tiempo. Y lo nuevo de la semana, aquí, en los modelos recientes.
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1: ¿Cómo están? Bienvenidos una vez más a otra edición del Tope. Aquí vas a encontrar las 10 canciones que dominan la radio, los artistas que están haciendo historia y las noticias que mueven a nuestra música regional mexicana. Así que prepárate, porque esta semana, nomás te digo, hay movimientos importantes en este conteo. Grandes colaboraciones y temas que siguen conquistando al público como tú. Yo soy Cintia Urías, te doy la bienvenida y te invito a recorrer juntos este gran conteo. Aquí nomás, esto es El Tope. Comenzamos. 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
0: 10.

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1: Ay, ay, ay, es que ya escucharon, hay historias que terminan, pero dejan algo que nadie puede borrar y esos son los recuerdos. ¿A quién no le ha pasado? ¿Verdad que sí? Y de eso hablan nomás los recuerdos, esta canción cargada de nostalgia, de desamor y de esos momentos que se quedan dando vueltas así en tu cabeza cuando una relación llega a su final. ¿Y quién mejor para contar una historia como esa que Los Invasores de Nuevo León, esta agrupación que durante décadas ha hecho de las historias de amor y desamor parte de su sello musical y parte del soundtrack de nuestra vida? Bueno, al menos de muchos de nosotros. Hoy regresan a nuestro conteo con un tema para todos aquellos que, aunque ya dijeron adiós, todavía guardan algo de esa historia. Así que acabamos de escuchar nomás los recuerdos con Los Invasores de Nuevo León en la posición número 10 del tope.
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1: Y atención a toda la gente de Jalisco, porque Grupo Frontera ya tiene una cita muy especial para celebrar las fiestas patrias. Y es que el gobierno de Jalisco anunció que la agrupación va a ofrecer un concierto gratuito el próximo 16 de septiembre en la Plaza de la Liberación allá en Guadalajara como parte, pues, de los festejos patrios. Y mientras se preparan para esa gran fiesta, aquí en nuestro conteo siguen haciendo equipo con Alejandro Fernández. Esto que se llama Cada Vez Me Gustas Más. Grupo Frontera y Alejandro Fernández en la posición número 9 del top.
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2: Nueve.

0: 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Y desde el centro del país llegan estas voces que nos acompañan a través de la cadena La Mejor en diferentes partes de nuestra bella y chula República Mexicana. Así que vámonos a esto que es Encadenados. Adelante, colegas, ¿qué hay por allá?
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2: ¿Qué tal, amigos? Yo soy Adrián González de La Mejor 100.7 FM desde Ciudad Acuña, frontera norte del estado de Coahuila. Les cuento que hace un par de días Fuerza Régida sorprendió al público de Arlington, Texas con un invitado de primer nivel, ni más ni menos que Bobby Pulido. El Golden Boy subió al escenario del Globe Life Field y entonó junto con Job su icónico tema Desvelado. Para darle un toque especial, interpretaron esta canción muy al estilo de la agrupación mexicana americana, lo que dividió la opinión de las fans en las redes sociales. Dime, ¿a ti te gustó más esta versión o te quedas con la original? Te leo en los comentarios. Soy Adrián González, La Mejor 100.7 FM.
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3: Hola, ¿qué tal? Soy Álvaro Rodríguez, el Chamoy de La Mejor Reynosa. A causa de la tormenta eléctrica que azotó Acapulco el pasado fin de semana, Carin León se vio obligado a suspender su concierto en la Arena GNP. Poco después de las 11 de la noche, el intérprete de primera cita anunció a su público que debido a las adversas condiciones climatológicas y por indicación de Protección Civil, debían suspender el show de inmediato. Aunque hubo muchos abucheos y descontento por parte del público, se priorizó la seguridad de los asistentes. Al momento, ni el cantante ni los organizadores han confirmado si el concierto será reprogramado o si habrá algún tipo de reembolso o compensación. Te informó Álvaro Rodríguez, el Chamoy, de La Mejor Reynosa. Aquí nomás.
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0: Hablar de Banda El Recodo es hablar de una parte bien importante de nuestra música, de la historia de la música mexicana, y ahora ese legado también lo vamos a poder recorrer fuera de los escenarios y les cuento por qué. Poncho Lizárraga, Dali Lizárraga y Celia Correa abrieron las puertas de la exposición dedicada a Banda El Recodo en el Museo del Grammy. Este es un recorrido por la historia, los recuerdos y el legado de la madre de todas las bandas. Una trayectoria que ha pasado de generación en generación y que hoy sigue escribiendo nuevos capítulos como este, porque mientras su historia ya forma parte de un museo, su música sigue más viva que nunca en la radio. La muestra, La Cama Destendida de Banda El Recodo, aquí en la posición número 8 del tope.
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1: Atención, atención a todos los fans de Yuridia. Ojo y oído a esto. Resulta que Yuridia tiene una cita bien importante aquí en la Ciudad de México. El próximo 3 de septiembre va a llevar las cartas sobre la mesa tour al estadio GNP Seguros, uno de los escenarios, como sabemos, más grandes e importantes del país. Este es un nuevo reto para una cantante que ya convirtió cada etapa de su carrera en una historia de éxito y que mientras prepara esa gran noche, aquí sigue sonando fuerte en nuestro conteo. Eres mi nada, dice Yuridia, aquí en la posición número 7 del tope.

0: 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Ya llegaron, ya están aquí, llévelo, llévelo. Ahora sí, presten mucha atención que vamos a conocer antes que nadie lo más nuevo de la semana. Aquí tenemos los modelos recientes en el tope.
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0: Déjense querer, la adictiva y el Javi.

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1: Ahora vamos a hacer una breve pausa, pero ojo, no le cambies, porque los primeros lugares ya están aquí y la pelea por el número uno está cada vez más cerrada que nunca. En unos momentos más vamos a descubrir qué canción logró conquistar la cima del tope. Ya sabes, aquí nomás en la cadena internacional, la mejor FM. Regresamos.
0: 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En un momento regresamos. 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
1: 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Conducido por Cintia Urías, desde...
2: Celaya, Guanajuato.
1: Torreón, Coahuila. Poza Rica, Veracruz.
3: Ensenada.
4: Torreón.
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10: Tampico.
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0: Gracias por continuar con nosotros. Estás escuchando La Mejor y esto que se llama El Tope. El conteo que semana a semana reúne las 10 canciones más importantes de la música mexicana. Yo soy Cintia Urías, feliz de la vida de seguirte acompañando en este conteo, el más duro del regional. Y si apenas vas llegando y dices, oye, mi Cir, me perdí las rolas, no te preocupes, aquí tenemos el recuento.
1: Yes.
0: No más los recuerdos, Los Invasores de Nuevo León.
1: Nueve.
0: Cada vez me gustas más, Grupo Frontera y Alejandro Fernández.
1: 8.
0: La Cama Destendida, banda El Recodo.
1: 7.
0: Eres mi nada, Yuridia.
1: 6.
0: Naturalita, Josi Cuen, Jorge Medina y Jorge Celedón.
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0: de Limón continúa una semana más dentro de nuestro conteo, pero ahora toda su atención también está puesta en una fecha bien importante, y les digo por qué. El próximo 23 de octubre van a llegar a la Arena Ciudad de México, uno de los escenarios más importantes del país, y desde ahora ya se preparan para esa gran noche. Que por cierto, déjenme decirles que vaya susto que nos sacaron hace unos días en redes, porque comenzaron a circular imágenes que hacían pensar que a Saúl García lo habían arrestado. Y todos decíamos, ¿pero qué pasó? ¿Pero por qué se lo llevaron? ¿Pero cómo fue? Pero no. Tranquilos, todo terminó siendo parte de una broma y de una estrategia para promocionar a la agrupación. Y es ahí donde dices, oye, sí los quiero mucho porque sí sentí bien feo que se lo estuvieran llevando. Pero bueno, por lo pronto, si las miradas mataran, estuvo aquí con la arrolladora banda El Limón en la posición número 5 del tope.
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0: Y hay tantas novedades con este par de talentosos que no sabemos por dónde empezar. Bueno, arrancamos porque Edén Muñoz y Alfredo Olivas están uniendo sus voces con esta canción que se llama Recuerdos en Común, pero cada uno por su lado también están preparando grandes cosas. Edén acaba de estrenar una colaboración con el mismísimo Alejandro Sanz titulada Yo Era Poesía, pero también mientras tanto Alfredo Olivas está preparando para el gran regreso de Prófugos del Anexo junto a Julián Álvarez el próximo 26 de septiembre en Guadalajara. Dos carreras que no se detienen, pero hoy se encuentran en una misma canción. Esto es Recuerdos en Común, Edén Muñoz y Alfredo Olivas en la posición.

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1: Oigan, hoy estamos listos para viajar hasta el año 1992 y vamos a recordar uno de los grandes clásicos de la música latina. ¿Se acuerdan de la canción de Como la flor? Este fue el segundo sencillo del álbum Entre a mi mundo y fue escrita por Eddie Quintanilla, hermano de Selena, junto a Pete Astudillo. ¿Sabías que la melodía nació de una idea que Eddie Quintanilla tuvo mientras se bañaba? Él se estaba bañando y dice que de repente escuchaba una canción en su mente y dijo, ¿sabes qué? Me tengo que salir rápido de la regadera para tocar esta melodía el teclado antes de que se me olvide. Y aunque la letra habla de un desamor, el ritmo de la cumbia tejana hizo que el tema se convirtiera como que en un himno para bailar y para cantar en toda América Latina. Como la flor fue la canción que catapultó a Selena a la fama internacional y que particularmente la que también le abrió las puertas del público mexicano desde entonces y se convirtió en su tema más emblemático. Hay un detalle más. Más de 3 décadas después de su lanzamiento, Como la flor sigue sonando en fiestas, en conciertos y en plataformas digitales, demostrando que los grandes clásicos nunca se marchitan. Vamos a abrir el túnel del tiempo y recordamos a Selena con su clásico, Como la flor.
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0: Bajando un peldaño esta semana, llegan hasta la posición número 3 nuestros amigos de los dos de Tamaulipas, con el que ya podemos llamar el himno de los dolidos, Ayúdame. Y es impresionante el ritmo que traen, porque han logrado compaginar presentaciones entre México, Estados Unidos y Centroamérica. Este fin de semana anduvieron por Florida en lugares como Fort Myers y Twin City, y terminando toca hacer maletas otra vez, porque el próximo 12 de agosto los esperan en Chiapas para formar parte de los festejos en honor a Nuestra Señora de la Asunción. De verdad que estos muchachos no paran. Pero entre que van, vienen, suben a un avión y bajan de otro, nosotros los tenemos aquí con esto que se llama Ayúdame, los dos de Tamaulipas. Los escuchaste en la posición número 3 de esto que es El Tope.
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0: Y si andas recibiendo migajas, pon mucha atención a esta rola. Los Rojos llegan esta semana hasta el segundo lugar con Etapa Migajera, una rola que desde que salió el público comenzó a hacer la suya. ¿Y saben por qué? Creo que ha conectado bastante porque acompaña a todos aquellos que en algún momento encontraron el valor para decir hasta aquí, basta, se acabaron las migajas, se acabó conformarse con poquito y llegó el amor propio, señores. Así que si alguien por ahí necesita este tipo de terapia, súbale a la radio. Esto es Etapa Migajera, Los Rojos, en la posición número 2
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1: Y ahora sí, llegó el momento que todos estábamos esperando. Después de recorrer 9 canciones, solamente nos queda descubrir quién logró quedarse con la posición más importante de la semana. Y esta vez el primer lugar también nos demuestra hasta dónde puede viajar una canción. Los dos carnales continúan consolidando el éxito de Todas y de Nadie, un tema que ya está haciendo ruido y no solamente en México, sino también en lugares como Guatemala, El Salvador, Colombia y gran parte de Centroamérica. Y con este gran momento seguramente llegarán más que motivados a los próximos 5 y 6 de septiembre al Autódromo Hermanos Rodríguez, donde van a formar parte del elenco del Festival Arre, y ya falta menos de un mes. Así que por allá nos vemos para cantar juntos El Envidioso, Llévate, Cabrón y Vago, y por supuesto la canción que esta semana logró llegar hasta lo más alto. Señores, tenemos un nuevo número 1 de Todas y de Nadie, Los Dos Carnales. La canción número 1 de esta semana en esto que se llama El Tope.
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0: 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Y así es como estamos llegando al final de una edición más del tope, una semana con nuevas entradas, con grandes movimientos, con una cima que volvió a cambiar de dueño. Pero ya saben cómo funciona esto, aquí nadie tiene su lugar seguro. Así que sigan apoyando a sus artistas favoritos porque la próxima semana todo puede cambiar. Yo soy Cintia Urías y gracias por hacerme parte de tu fin de semana, aquí nomás en la cadena internacional La Mejor FM. En la producción, Charlie Olmedo, Liz Trujillo y El Chencho. En la producción general, el jefazo, Andrés Salazar, el topo. En la locución, yo, Cintia Urías. Sígueme ya en redes sociales, me encuentras como @CintiaUrías. Nos escuchamos el próximo fin de semana con más estrenos, más noticias y las 10 canciones que dominan la música mexicana. Esto fue El Tope, aquí nomás en la cadena internacional La Mejor. Hasta pronto.
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5: Ahí te va, chiquitita preciosa, y va para ti, mi amor.

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2: ¿Recuerdas cuando tu perro corría como loco detrás de una pelota? Saltaba el sillón de un brinco y te recibía en la puerta con una energía que parecía no tener fin. Un día te das cuenta de que ya no corre tan rápido, que le cuesta trabajo subir las escaleras, que duerme más y come menos. Tu lomito está envejeciendo y así como él te acompañó toda la vida, ahora te toca a ti acompañarlo a él. Lo primero que hay que saber es que la vejez no es una enfermedad. Es un estado fisiológico natural que atraviesan todos los seres vivos, incluidos nuestros compañeros de cuatro patas. Pero ojo, no a todos los perros les llega la vejez al mismo tiempo. Los de raza grande, como un pastor alemán o un labrador, se consideran adultos mayores a partir de los 6 o 7 años, porque celularmente se desgastan más rápido. En cambio, los de raza pequeña, como un chihuahua o un poodle, pueden no entrar en esta etapa sino después de los 10 años. Cuando tu perro envejece, los cambios no solo son de comportamiento. Su cuerpo también se deteriora. Si no se cuida adecuadamente, puede desarrollar sarcopenia, que es la pérdida progresiva de masa muscular. Esto le provoca dolores crónicos, debilidad en las patas y dificultad para levantarse o mantenerse de pie. Y el problema va más allá de las piernas. El músculo no solo sirve para caminar, también produce sustancias llamadas mioquinas, que ayudan al metabolismo y facilitan la comunicación entre el cerebro y el hígado. Cuando el músculo se pierde, todo el organismo se resiente. Además, pueden aparecer padecimientos como insuficiencia renal crónica, artritis y hasta algo parecido a la demencia senil humana, que los veterinarios llaman síndrome de disfunción cognitiva canina. Sí, los perritos también pueden olvidar dónde está su plato o desorientarse en su propia casa. Ahora, la buena noticia. Hay mucho que puedes hacer para mejorar su calidad de vida. Llévalo al veterinario al menos cada 6 meses y pide que le hagan estudios de sangre, porque el diagnóstico temprano es clave para que cualquier tratamiento sea eficaz. Mantén al día su vacunación y desparasitación. Cambia sus croquetas por unas formuladas especialmente para perros maduros, con menos proteína. Límpiales los oídos y báñalo una vez al mes. Déjale juguetes para que se entretenga y mantenga la mente activa. Y sobre todo, no lo obligues a hacer cosas que ya se le dificultan. Tenle más paciencia. Sácalo a pasear periódicamente, pero a su ritmo. Y dale el cariño que siempre mereció. Tu perro te acompañó en tus peores días sin pedir explicaciones. Ahora que le toca a él caminar más lento, es tu turno de ajustar el paso. Estos bellos seres han sido nuestros compañeros durante mucho tiempo y merecen que aumentemos los cuidados en su comida, en su ejercicio, en sus visitas al médico y en cómo los tratamos. Porque un lomito viejito no necesita que le devuelvas la juventud, necesita que lo cuides con la misma lealtad que siempre te dio. Con información del doctor Marco Antonio de Paz Campos, director del Hospital de Pequeñas Especies de la FES Cuautitlán de la UNAM. Un guión de Leonardo Santiago, con información del portal Ciencia UNAM. Les saluda Mónica Genis.
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4: Bienvenidas y bienvenidos a Revista del Consumidor Radio. Soy Joy Ramírez y en esta ocasión nos acompaña la chef Erika Fonseca para preparar el platillo Sabio Profeco de este mes. Muchas gracias por acompañarnos, bienvenida.
5: Vamos a preparar unas deliciosas setas al pibil. Para preparar nuestro platillo necesitaremos 4 tazas de setas deshebradas, media cebolla fileteada, 30 gramos de pasta de achiote, un clavo de olor, 2 pimientas gordas, 1/4 de taza de vinagre blanco, 1 taza de jugo de naranja agria, 2 chiles guajillos y 1 cucharada de aceite. Para la cebolla encurtida, media cebolla morada fileteada, 2 chiles habaneros fileteados, 1/4 de taza de vinagre blanco o de manzana, el jugo de 2 limones, 1 cucharadita de comino en polvo, 1 cucharadita de orégano seco, media cucharada de aceite de oliva y sal y pimienta. Para la salsa de habanero que acompañará al platillo vamos a ocupar 5 chiles habaneros, 2 dientes de ajo asados, 1/4 de cebolla, el jugo de 1 limón y 1/4 de taza de aceite de oliva. Y finalmente, para servir nuestro platillo, medio kilogramo de tortillas y 1 taza de frijoles molidos. Para el adobo de nuestras setas al pibil, comenzaremos desvenando nuestros chiles guajillos, retirando el tallo y todas las semillas. Ahora directamente al fuego, llevamos los chiles por aproximadamente 8 segundos para asar. Se darán cuenta que están listos cuando la piel de los chiles se encuentra brillosa. Esto hacemos para liberar todo el aceite de nuestros chiles. Después, los remojamos en agua caliente de 10 a 15 minutos para suavizarlos. Para preparar nuestro adobo, licuamos los chiles guajillos, el achiote, el vinagre, el jugo de naranja, el clavo, la pimienta gorda y un toque de sal. Ojo, si consiguen naranja agria, pueden omitir el vinagre. Licuamos muy bien y reservamos. Ahora, calentamos el aceite vegetal en una sartén y acitronamos la cebolla por un par de minutos. Después, agregamos las setas previamente deshebradas e incorporamos con la cebolla. Antes de que las setas suelten todo su jugo, agregamos el adobo y mezclamos hasta que todas queden cubiertas. Probamos y, de ser necesario, volvemos a salpimentar. Dejamos cocinar por aproximadamente 8 minutos hasta que el adobo haya reducido. Las reservamos y ahora vamos a nuestra salsa de habanero. En un comal, colocamos los chiles habaneros, el ajo y la cebolla y los asamos hasta que estén tatemados. De esta manera sueltan todos los aceites. Después, los retiramos del fuego y los llevamos a licuar con la cebolla, jugo de limón, sal y pimienta. Ahora agregamos nuestro aceite de oliva en forma de hilo, sin dejar de licuar, para emulsionar y obtener una textura entre salsa y aderezo. Rectificamos la sazón y reservamos. Ya que tenemos nuestra salsa lista, vamos a preparar nuestra cebolla encurtida. Utilizaremos la cebolla morada fileteada, chile habanero fileteado, orégano y comino molido, también jugo de limón y mezclamos. Agregamos un poco de vinagre blanco o también puede ser de manzana. Salpimentamos al gusto hasta integrar todos los ingredientes. Colocamos un poco de aceite de oliva y terminamos de mezclar. Dejamos reposar por 30 minutos o hasta que notemos que la cebolla esté suave y de color morado. Finalmente, para servir nuestro platillo, calentamos muy bien las tortillas y untamos un poco de frijoles negros molidos. Agregamos nuestras setas al pibil y acompañamos con la cebolla encurtida y la salsa habanero al gusto. ¡Listo! Ya podemos disfrutar nuestros tacos de setas al pibil. Recuerden que el platillo Sabio Profeco es muy fácil de preparar, tiene buen sabor, aporta un balance nutricional y rinde para varias porciones. No olviden que también pueden ver esta receta en nuestro canal de YouTube Profeco TV. Yo soy la chef Erika Fonseca y fue un gusto cocinar con ustedes en Revista del Consumidor Radio.
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2: En este momento, mientras escuchas estas palabras, tu cerebro está haciendo algo extraordinario. Está interpretando sonidos, convirtiéndolos en lenguaje, buscándole sentido y al mismo tiempo manteniéndote respirando, parpadeando y con el corazón latiendo. Todo eso en menos de un segundo. Y lo más sorprendente, el cerebro que hace eso hoy no es el mismo que tenías hace 10 años. Porque tu cerebro nunca deja de cambiar. El cerebro no es una estructura fija, sino un sistema dinámico que se transforma a lo largo de toda la vida. Todo comienza en el vientre materno, donde se forma un cableado cerebral único para cada persona, tan irrepetible como una huella digital. Ese cableado es como el hardware de una computadora. Establece los circuitos básicos que nos permiten respirar, dormir y succionar apenas nacemos. Después del nacimiento, llega la infancia. Y ahí, el cerebro se convierte en una esponja. Cada estímulo, una caricia, una canción, un juego, funciona como un programa de software que se instala sobre ese hardware inicial. Las conexiones entre neuronas se multiplican a una velocidad impresionante. Por eso, la infancia es la etapa de mayor plasticidad cerebral, la capacidad del cerebro para transformarse en respuesta a lo que vive. Luego viene la adolescencia. Y aquí pasa algo fascinante. El cerebro empieza a afinar sus conexiones, fortalece las que más usa y elimina las que no necesita. Pero atención, el lóbulo frontal, que es donde se toman decisiones y se controlan los impulsos, todavía no está terminado. En muchos casos, no madura completamente, sino hasta después de los 21 años. Por eso, en la adolescencia, es común actuar sin medir riesgos y buscar la gratificación inmediata. No es rebeldía, es biología. En la adultez, el cerebro alcanza su mayor estabilidad. Las redes neuronales están mejor organizadas, lo que permite pensar con mayor claridad, regular las emociones y tomar decisiones complejas. Pero estable no significa estático. En esta etapa, también pueden aparecer desafíos emocionales como el estrés, la ansiedad o la depresión, porque en el cerebro siempre conviven emociones positivas y negativas. Y mantener el equilibrio depende mucho de cada persona. Y cuando llega la vejez, aunque la memoria a corto plazo puede fallar y algunas conexiones disminuyen, el cerebro sigue siendo capaz de aprender, de adaptarse, de sorprendernos. La experiencia acumulada fortalece capacidades como el juicio y la reflexión. Envejecer no es apagarse, es cambiar de ritmo. ¿Cuidar este órgano extraordinario? Existen tres claves. Actividad física para oxigenar el cerebro. Estimulación intelectual para forzar la neuroplasticidad. Y convivencia social, porque el cerebro humano está diseñado para relacionarse con otros. El aislamiento y la soledad lo dañan. La conversación, la colaboración y el afecto lo protegen. Porque entender el cerebro, como dice esta gran científica mexicana, es entendernos a nosotros mismos. Con información de la doctora Herminia Pasantes, pionera mexicana en neurociencias e investigadora emérita del Instituto de Fisiología Celular de la UNAM. Les saluda Mónica Genis.
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